0: Un gran saludo para Paquino Cabral. Y también le sí, mi compañero de VT, Calum Montero, Roma Gente, saludos Palma.
1: Yeah. Obrigado.

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